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1: Son las 20 horas, 59 minutos.
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1: Amigas y amigos auditores, oiremos Quinteto para flauta en la mayor, número 3 de Friedrich Kuhlau. Interpretan A. Bind, Jim Sjögren, Jarne Vorje y Georg Svensson. Lars Holm, bajo la dirección de Martin Hasselbock.

0: Hemos escuchado Quinteto para flauta La Mayor, número 3 de Fidri Kulao. Interpretó Eivin, Kim Jogren, Jarne Vosje, Georg Svensson y Lars Holm bajo la dirección de Martin Hasselbock.
1: Son las 21 horas, 24 minutos.
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0: Oiremos a continuación Quinteto para piano opus 114, La Mayor, La Trucha de Franz Schubert. Interpreta Peter Badura Skoda y el cuarteto con Serge Bau de Viena.

Hemos escuchado Quinteto para piano opus 114, La Mayor, La Trucha, de Franz Schubert. Interpretó Peter Badur Skoda y el cuarteto Concertgebouw de Viena.

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2: Son las 22 horas, 4 minutos.
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5: Y ahora escucharemos tres adagios sobre un tema de Bach, de Wolfgang Amadeus Mozart. Interpreta Ensemble de las Bellas Artes.

0: Hemos escuchado tres adagios sobre un tema de Bach, de Wolfgang Amadeus Mozart, interpretó Ensemble de las Bellas Artes.
1: Son las 22 horas, 25 minutos.
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0: A continuación escucharemos Moderato de la Serenata para Orquesta de Cuerdas de Anthony Dvorak. Interpreta la Orquesta Filarmónica de Berlín. Dirige Herbert von Karajan.

0: Hemos oído Moderato de la Serenata para Orquesta de Cuerdas de Anthony Dvorak. Interpretó la Orquesta Filarmónica de Berlín bajo la dirección de Herbert von Karajan.
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0: Son las 22 horas, 35 minutos.
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1: Muy buenas noches. Esta semana estamos recordando en Archivo Maestro algunas obras de cámara de Franz Schubert. Schubert produjo su primer aporte famoso a este ámbito en 1819, cuando tenía 22 años y ya había escrito 10 cuartetos para cuerdas, algunas sonatas para violín y otras partituras de menores dimensiones. Ese aporte fue el particular quinteto basado en su canción La Trucha, una obra que además de reemplazar viola por contrabajo, se estructuró en un formato tipo divertimento. En 1824 el compositor retornó a este formato con otra original creación, la que, lejos de la tragedia y drama de sus cuartetos para cuerdas de la misma época, recurrió al septeto de Beethoven como modelo. Tiene 6 movimientos, con un minueto y scherzo, ambos con variaciones, así como agrega la instrumentación de ese modelo, un segundo violín, probablemente para convertir a un cuarteto en la base musical. Schubert evitó la tentación de aprovechar este octeto como un ejercicio orquestal, y aun cuando contiene algunos tutti, la partitura permanece habitando en el mundo de la música de cámara. Asimismo, el autor no dio mayor prominencia al clarinete, a pesar de que la partitura fue encargada por el conde Troyer, quien era clarinetista e interpretó su parte en el estreno privado de la obra. Vamos a escuchar este octeto en fa mayor, Deutsch 803, interpretado por el Octeto de Viena.

era el octeto en fa mayor Deutsch 803 de Franz Schubert, interpretado por el octeto de Viena, Willy Boskowski y Philipp Matthäus en violines, Günther Breitenbach en viola, Nikolaus Hübner en cello, Johann Krump en contrabajo, Alfred Boskowski en clarinete, Josef Veleva en corno y Rudolf Hansel en fagot. En 1824 también apareció la única sonata para dos instrumentos escrita por Schubert en su última etapa estilística. Fue destinada al arpeggione, un curioso instrumento que era una especie de guitarra arqueada que se inventó en Viena en 1814 y estuvo de moda por muy poco tiempo. De hecho, cuando la sonata se publicó en 1871, incluyó una versión alternativa para cello y actualmente se puede interpretar en viola, flauta o guitarra tradicional. No se sabe cómo ni cuándo Schubert entró en contacto con el inventor o el instrumento, pero la partitura revela un gran conocimiento de sus novedosas posibilidades sonoras. Y aunque hoy en día es difícil escuchar la sonata en su versión original, una interpretación adecuada demuestra que el compositor capturó de inmediato la cualidad quejumbrosa y hablante del arpeggione. Vamos a escuchar esta sonata en la menor Deutsch 821, interpretada por Mieczysław Rostropowicz en cello y Benjamin Britten en piano.

0: era la sonata Arpeggione, en la menor, Deutsch 821, de Franz Schubert, interpretada por Mieczysław Rostropowicz en cello y Benjamin Britten en piano. Así completamos el programa de hoy, y mañana vamos a seguir recordando el repertorio de cámara más famoso de Franz Schubert. Hasta mañana.
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3: Son las 0 horas.
4: 2 minutos.
3: Son las 0 horas.
4: 2 minutos.

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1: Amigos auditores, muy buenos días. Breves de Apertura comienza con la sonata número 3 en si menor para flauta y continuo de Georg Friedrich Händel. Interpreta ensemble de cámara de la Academia de San Martín in the Fields.

0: Hemos escuchado Sonata en Si menor para flauta y continuo de Händel. Interpretó Ensemble de Cámara de la Academia de San Martín in the Fields.
1: Son las 7 de la mañana, 13 minutos.
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0: Y a continuación oiremos concierto para guitarra, cuerdas, dos cornos, en la mayor, opus 14 de Ferdinando Carulli. Interpreta Kazuhito Yamashita y la Orquesta de Cámara, bajo la conducción de Leo Janáček.

0: Hemos escuchado Concierto para guitarra, cuerdas y dos cornos en la mayor opus 14 de Ferdinando Carulli. Interpretó Kazuhito Yamashita y la orquesta de cámara Leo Janáček.
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2: Son las 7 de la mañana, 27 minutos.
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0: Escucharemos Trío Mi bemol mayor de Georg Philipp Telemann. Interpreta música antigua Köln, dirige Reinhard Gebel.

0: Hemos escuchado Trío en Mi bemol mayor de Georg Philipp Telemann. Interpretó música antigua Korn.
1: Son las 7 de la mañana, 41 minutos.
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0: A continuación, Canzón Personal Du de Cimitoni, de Giovanni Gabrieli. Interpreta Ensemble Bach y Blechan Blues.

0: Hemos escuchado Canzon per sonardo de Cimitoni de Giovanni Gabrieli. Interpretó Ensemble Bach y Blech and Blues.
1: Son las 7 de la mañana, 47 minutos.
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0: En Breves de Apertura escucharemos Sonata de Battaglia de Johann Valentin Meder. Interpreta música antigua Köln bajo la conducción de Reinhard Goebel.

0: Hemos escuchado Sonata de Battaglia de Johann Valentin Meder. Interpretó música antigua Korn.
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2: Son las 8 de la mañana.
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0: Y ahora oiremos Divertimento número 6, opus 100, en re mayor de Joseph Haydn. Interpreta Jean-Pierre Rampal, Isaac Stern y Mitya Lavrov-Tropovich.

0: Hemos escuchado Divertimento número 6, opus 100 en re mayor de Haydn. Interpretó Jean-Pierre Rampal, Isaac Stern y Mieczysław Rostropowicz.
1: Son las 8 de la mañana, 7 minutos.
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0: Oiremos ahora Concierto para corno, Kegel 417 en mi bemol mayor, número 2, de Wolfgang Amadeus Mozart. Interpreta Jakob Schlachter y la nueva Sinfonieta Amsterdam.

0: Hemos escuchado concierto número 2 para corno, KG 417, en mi bemol mayor de Mozart. Interpretó Jakob Schlachter y la nueva sinfonieta Ámsterdam.
1: Son las 8 de la mañana, 21 minutos.
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0: A continuación escucharemos Rondó en la mayor de Franz Schubert. Interpreta Rico Gulda y Christopher Hinterhuber.

0: Hemos escuchado Rondó en La Mayor de Schubert, interpretó Rico Gulda y Christopher Hinterhuber.
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2: Son las 8 de la mañana, 34 minutos.
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0: Y a continuación, Obertura de Semiramide de Gioachino Rossini, interpreta la Orquesta Sinfónica de Múnich.

0: Hemos escuchado Obertura de Semiramide de Rossini. Interpretó la Orquesta Sinfónica de Múnich.
1: Son las 8 de la mañana, 48 minutos.
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0: A continuación escucharemos Obertura, Tantaluzqualen, de Franz von Suppé. Interpreta la Orquesta Filarmónica de Viena bajo la conducción de Zubin Mehta.

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2: Son las 8 de la mañana, 56 minutos.
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1: Bienvenidas y bienvenidos a un nuevo informativo de Radio Francia Internacional. Desde París les traemos las principales noticias de la jornada en este miércoles 12 de agosto. En los controles, Juliette Lecuyer, y estos son nuestros titulares.
2: Jessica Brumec.
1: A contrarreloj, Colombia intensifica la búsqueda entre los escombros mientras en breve se cumplen las primeras 48 horas desde el terremoto, horas claves antes de que se reduzcan las esperanzas de encontrar sobrevivientes y en las que equipos de ayuda internacional aún aguardan luz verde para ingresar al país. En Venezuela cierra hoy la primera jornada de diálogos entre el gobierno y la oposición, jornadas en la que la situación de los presos políticos fue uno de los temas clave que se puso sobre la mesa. Y este 12 de agosto el día va a volverse noche en España, país que se prepara para observar su primer eclipse total de sol en un siglo. Iremos allí con nuestro corresponsal. Hasta aquí los titulares del noticiero de Radio Francia Internacional, que encuentran también en rfimundo.com. Colombia amanece este miércoles intensificando las tareas de rescate cuando se cuentan casi 48 horas desde el terremoto de magnitud 7.4 que sacudió a varias ciudades de la región cafetera y del Pacífico y que ya se ha cobrado la vida de al menos 241 personas. Horas críticas en la búsqueda de los cerca de 200 desaparecidos antes de que se reduzcan las probabilidades de encontrar sobrevivientes. Vamos a Cali, donde rescatistas y voluntarios trabajan entre los escombros, mientras ciudadanos también se movilizan para ayudar desde los centros de acopio, como nos lo cuenta nuestra corresponsal Carmen Andrea Rengifo.
3: Para todos los que están llegando, cuando se levanta la mano es porque se está pidiendo silencio. ¡Quédense quietos! ¡No se muevan!
4: En medio de los escombros, una mano levantada basta para que todos se detengan. El silencio permite escuchar cualquier señal que pueda orientar la búsqueda.
5: Se han escuchado bullas de gente que se queja ahí adentro. Entonces ese es el desespero de la gente de querer ayudar, pero pues lo mejor de querer ayudar es haciendo silencio.
4: Luis Eduardo Vélez cuenta que junto a otros voluntarios también ha ayudado a retirar parte del material que cubre la zona.
5: Pues yo vengo de allá en el colegio autista donde estaban los niños, alcanzamos a rescatar anoche, rescatamos 3 niños, todavía hay niños allá. Y aquí hay como unas 6-7 personas, entonces estamos bregando a hacer silencio para poder escucharlos, para poder ingresar, porque tenemos solamente 2 horas que nos prestaron la grúa para poder retomar las plaquetas más pesadas que hay.
4: Mientras unos trabajan entre los escombros, otros sostienen la atención desde los centros de acopio. Ana Cristina Martínez es una de las voluntarias que se sumó a esta labor.
6: El día de hoy, en horas de la mañana, se pudieron rescatar 2 personas, padre e hijo.
4: Ella explica que son muchas las personas que han llegado a apoyar.
6: ¿Y qué se requiere para estos voluntarios? El apoyo de diversas empresas, personas que se unan con el fin de brindarles a ellos los elementos de protección personal adecuados, como lo son gafas, guantes, también el tema del interno para los trabajos nocturnos que venimos desarrollando.
4: Entre golpes, instrucciones y momentos en los que todos deben callar, continúan las labores de búsqueda y la movilización de voluntarios en Cali, así como de las autoridades en busca de sobrevivientes. Carmen Andrea Rengifo en Cali, Colombia, para Radio Francia Internacional.
1: Nos quedamos allí en Cali, donde ayer rescataron a una mujer entre los escombros de un hotel, pero las tareas avanzan a ritmo lento. ¿Por qué? ¿Por qué está siendo tan difícil? Lo cuenta Cristian Perdomo, bombero rescatista en Cali.
7: Hemos estado atendiendo emergencias en 3 puntos críticos de la ciudad, pues nos han manifestado que hay aparentemente señales de vida, pero realmente las búsquedas han sido infructuosas, salvo en Capri, donde hemos sacado 2 personas con vida el día de hoy, y hemos seguido maniobras de rescate, de ahí remoción de escombros, y en maniobras de búsqueda técnica, pues con el objetivo de mirar si hay vida. Todavía no han entrado los medios caninos porque la zona está muy contaminada. La población, los ciudadanos ayudan mucho y traen mucha agua y mucha comida, pero a veces obstruyen mucho la escena, entonces eso dificulta las labores de limpieza y remoción de escombros. Al momento los organismos del socorro están trabajando en remover algunos escombros, remover víctimas, ya hay maquinaria amarilla removiendo. Digamos que las horas que en este momento transcurren son críticas porque pues ya las áreas de vida cada vez son menores y cada vez se encuentran menos personas con vida y más cuerpos de gente sin vida.
1: Escuchábamos la palabra del bombero rescatista Cristian Perdomo. Y Colombia se prepara para recibir ayuda internacional, aunque con titubeos. Cuando decíamos se alcanzan casi las 48 horas desde la tragedia, el gobierno empieza a recibir críticas porque equipos internacionales, incluyendo de la ONU, aún no reciben el aval de la unidad de gestión de riesgo para entrar al país. Según declaró anoche el vicepresidente José Manuel Restrepo, 12 naciones han anunciado el envío de ayuda humanitaria y de equipos de rescate y más de 1.300 millones de dólares arribarán para la reconstrucción. Mientras tanto, por otro lado, la crisis de violencia continúa en el país. 2 guerrilleros han sido abatidos luego del primer bombardeo ordenado por el recién llegado mandatario Abelardo de la Espriella contra una posición del Ejército de Liberación Nacional justo en la zona fronteriza con Venezuela. Venezuela, país que aún continúa buscando a las víctimas del doble terremoto del pasado 24 de junio, con cifras oficiales de fallecidos en más de 6.300, pero aún con una total incertidumbre sobre cuántas personas continúan desaparecidas. Esto mientras hoy culmina allí la primera ronda de diálogo entre gobierno y oposición de cara a una transición democrática. Esto apadrinado por Estados Unidos y sin la presencia de la opositora y premio Nobel de la Paz, María Corina Machado. Diálogos en los que se abordó la problemática de los presos políticos. ¿Qué se sabe hasta ahora, Carlos Pizarro?
8: Según la ONG Foro Penal, en Venezuela siguen retenidos 382 presos políticos, una cifra muy alejada de la que se pretendía cuando se inició el proceso de excarcelaciones ordenadas por el gobierno y la aprobación de una ley de amnistía en febrero que, en su mayoría, favoreció a personas con libertad restringida. Es debido a eso que un grupo de presos políticos se reunió con la delegación opositora que encabeza el diálogo con el chavismo y solicitó más liberaciones de estos detenidos. En el proceso impulsado por Estados Unidos, el chavismo y un grupo de la oposición integrado por exdiputados de la Asamblea Nacional elegida en 2015 y del que no forman parte los líderes María Corina Machado y Edmundo González, acordaron el jueves pasado mantener hasta hoy miércoles un primer ciclo de diálogo. En medio de la reiniciación de estas negociaciones, se ha sabido que un grupo de al menos 10 presos políticos se mantiene desde hace 5 días en huelga de hambre dentro del fuerte Guaynacaipuro con el objetivo de lograr sus liberaciones plenas e inmediatas, además de que se detengan las torturas y tratos crueles en los distintos centros de reclusión.
1: Gracias, Carlos. Bajamos ahora al Cono Sur. En Argentina, nuevo capítulo de la motosierra de Milei, aunque por ahora con bajo alcance. Los hospitales públicos nacionales argentinos comenzarán a cobrar sus prestaciones médicas a los extranjeros no residentes, medida que recorta la tradicional gratuidad universal de la salud argentina y que, según el gobierno de Javier Milei, apunta contra los llamados tours sanitarios en el país sudamericano. El alcance de la norma, de todas formas, es menor, explica nuestro corresponsal en Buenos Aires, Natalio Cosoy.
9: La decisión forma parte de una serie de iniciativas y tomas de posición del gobierno de Javier Milei respecto a la inmigración y sus derechos, que son más restrictivas que las que existían hasta ahora en el país, históricamente abierto y flexible a la llegada e integración de extranjeros. La resolución publicada el lunes implica que los extranjeros sin residencia permanente en Argentina deberán presentar un seguro médico o pagar la atención por adelantado en casos en que requieran cuidados que no sean de emergencia. Los residentes permanentes sí tienen garantizado el mismo acceso que los argentinos nativos. En cualquier caso, el alcance de esta norma es menor, ya que solo comprende a centros de salud gestionados por el Estado Nacional, que representan un porcentaje ínfimo del total, en un país en el que la mayoría de los servicios sanitarios son provistos por las provincias y los municipios. De todos modos, un tercio de las 24 provincias argentinas ya cobran por atención médica a extranjeros en ciertos casos. Desde Buenos Aires, Natalio Cosoy para Radio Francia Internacional.
1: Lo decíamos en titulares, el día se volverá noche en España cuando pasadas las 19:30 hora local, la luna cubra por completo al sol en el primer eclipse total solar visible desde el país ibérico en un siglo. Y en una de las zonas donde miles de personas se desplazan para apreciar este fenómeno está nuestro corresponsal, Juan Cascón.
10: Aquí en Asturias la gente está expectante y aunque aún queda tiempo para las 7:30 de la tarde en hora local, ya se pueden ver personas mirando al cielo, probando sus gafas de especiales de eclipse, y el día gira en torno a esos pocos minutos que va a durar el fenómeno. En la costa hay decenas de puntos de observación donde instituciones astronómicas llevan ya varios días impartiendo talleres y charlas. También hay rutas por la montaña hasta miradores elevados e iniciativas privadas para verlo desde restaurantes, campings o incluso barcos. Se estima que va a haber cerca de 500.000 de visitantes en esos puntos de observación, de los cuales aproximadamente 2/3 son españoles y 1/3 internacionales. He hablado, por ejemplo, con una pareja de franceses que han venido desde Limoges para verlo y de paso pasar unos días cerca de Oviedo, la capital de Asturias. Como ellos, hay también portugueses, alemanes, ingleses y, por supuesto, como decía, españoles de esta y otras regiones del país que se han desplazado a esta zona, una de las mejores de la franja de visibilidad que atraviesa la península ibérica del noroeste al este, de Galicia a las Islas Baleares. Aquí nadie quiere perderse este eclipse total de sol que no se ve aquí desde hace más de un siglo. Desde Asturias, España, Juan Cascón para Radio Francia Internacional.
1: Quédense con nosotros, continuaremos tratando el tema del eclipse luego de este noticiero. Nos venimos ahora a Francia, donde el sol vuelve a hervir la tierra este miércoles, con casi todo el país bajo alerta naranja. 78 departamentos se encuentran bajo vigilancia por las altas temperaturas que agravan la sequía, condiciones que obligarán a algunas centrales nucleares a frenar su actividad. ¿A qué se debe esto? Lo explica Francisco Castejón, ingeniero y miembro de Seguridad Nuclear Español, entrevistado por Rafael Morán.
11: Una central nuclear genera una cantidad de energía de la cual solo se aprovecha la tercera parte. Las otras dos terceras partes hay que evacuarlas mediante sistemas de refrigeración, que lo más normal es que sean a través de una gran masa de agua, bien un río, bien el mar. Si el caudal de refrigeración no es suficiente para evacuar ese calor residual de la central, esas dos terceras partes de la energía que se produce, pues la central no tiene más remedio que parar. Nos encontramos con que en algunos países, como España, las sequías, el calor alto es habitual, y las centrales durante todas estas décadas se han dotado de sistemas que les permiten funcionar en estas condiciones. En el caso de Zorita se implementó una batería de torres de enfriamiento. Es muy raro que una central española tenga que parar. En los últimos años eso no ha ocurrido. La forma de combatir esto es colocar sistemas, invertir mucho dinero para reducir la necesidad de refrigeración. Ese es el problema, ¿no?, que afrontan las centrales nucleares europeas.
1: Escuchábamos al ingeniero y miembro de Seguridad Nuclear Español, Francisco Castejón. Y hasta aquí entonces llega la actualidad en Radio Francia Internacional, pero los invitamos a seguir informándose en nuestro sitio web rfimundo.com y en nuestras redes sociales, Instagram y Facebook, donde nos encuentran como RFI Español. Allí pueden escuchar y ver todos nuestros contenidos. Gracias por acompañarnos. Les habló Jessica Brumek. Hasta la próxima.
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1: Amigas y amigos auditores, muy buenos días y bienvenidos a este nuevo encuentro del programa de hoy, 12 de agosto. Que comenzamos indicando que hoy es el Día Internacional de la Juventud, así que vamos a dedicar nuestro programa a todos los jóvenes, especialmente a aquellos que nos sintonizan aquí en la región del Maule, en el país o en cualquier parte del mundo a través de nuestras transmisiones vía internet. Saludamos con especial afecto también a quienes ya están en nuestra sintonía. A usted que nos escucha en su casa, en el automóvil, en el transporte público, en su oficina. Somos Alberto Bruno y José Francisco, controladores, editores de programación. Cristian Andrés, programador encargado de redes sociales, y que les habla Sergio Eugenio, periodista, locutor, director de esta radio emisoras. Todo el equipo les va a acompañar hasta las 11:30 horas aproximadamente. Atentos a los indicadores económicos. La unidad de fomento tiene un valor de 40.848 pesos 74 centavos. Unidad tributaria mensual, 71.649 pesos. El dólar cerró este martes con una baja de 4 pesos 95 centavos. Así, el billete verde terminó sus operaciones en 914 pesos vendedor y 913 pesos 7 centavos comprador. Nuestra fuente, el Banco Central de Chile. ¿Cómo está Laura? ¿Cómo está Eleazar? Muchas felicidades. Hoy están de onomástico. Sí, el santoral nos recuerda que hoy es Santa Laura y Eleazar. Ojalá que reciban muchos abrazos, muchos saludos en el día de hoy. Mañana jueves es San Víctor y se recuerda a Estanislao Kostka. El tiempo, Talca, estará con nubosidad parcial, neblina y helada variando despejado. Máxima probable 14 grados. Molín y Curicó, despejado y helada. Máxima esperable 14 grados. Linares, Parral y Cauquenes, despejado, helada y bruma. Máxima posible 13 grados. Constitución, cielo despejado. Máxima probable 15 grados. Efeméride nacional. Entre lo más relevante, ocurrido un día como hoy, 12 de agosto en nuestro país, en el contexto de que un pueblo sin memoria es un pueblo sin historia. Viajamos a 1915. Hace 111 años fallece la pedagoga María Espíndola de Muñoz. ¿Por qué hemos destacado a María Espíndola? Porque fue fundadora del Liceo Americano para Señoritas de Chillán, donde desplegó su ingenio de bienhechora y de amante del desarrollo intelectual de la mujer en nuestro país. María Espíndola de Muñoz fue educadora, directora de colegio, libre pensadora, feminista. Nació en 1859 en la ciudad de Copiapó. Realizó sus estudios primarios en colegio de esa ciudad y a la edad de 13 años se trasladó a Vallenar para ingresar a un instituto de señoritas. Completó sus estudios con la ayuda de profesores particulares. Tempranamente escribió prosa y poesía que fueron publicadas en El Constituyente de Copiapó y La Situación de Vallenar. Estas colaboraciones las publicó con el seudónimo de Auristela del Campo. Se destaca dentro de sus creaciones el poema La esposa del bebedor, escrita en 1895 y que fue reproducida en diversas publicaciones en Chile y en el extranjero. Musicalmente iniciaremos el programa con una sinfonía de Félix Mendelssohn. Mendelssohn estuvo inicialmente inclinado en componer esta obra durante su visita a Gran Bretaña en 1829, hace 197 años. Pero no fue sino hasta que visitó las ruinas del Palacio Holyrood en Escocia, cuando recibió su inspiración definitiva para escribirla. No obstante, si bien el compositor llamó a esta sinfonía como escocesa, frente a su familia, nunca reconoció públicamente esta inspiración. Es por ello que hay personas que dudan que Mendelssohn quisiera asignarle realmente este nombre a la obra. Aún así, la historia ha dicho otra cosa. Hoy, este título es el que se conoce a esta sinfonía a lo largo del mundo. La Sinfonía número 3, en La menor, opus 56, escocesa, de Félix Mendelssohn. Interpreta la Orquesta de Cámara de la Radio que dirige Arnold Ousmane.

0: Hemos oído Sinfonía número 13, la menor opus 56, escocesa, de Félix Mendelssohn. Interpretó la Orquesta de Cámara de la Radio bajo la dirección de Arnold Ousman.
1: Temperatura ambiente en Talca.
0: La ciudad de Talca estará con nubosidad parcial, neblina y helada, variando despejado. Máxima probable 14 grados. Molín y Curicó, despejado y helada. Máxima esperable 14 grados. Linares, Parral y Cauquenes, despejado, helada y bruma. Máxima posible 13 grados. Constitución, cielo despejado. Máxima probable 15 grados.

0: grados. Un informe de la Dirección Meteorológica de Chile.
1: Son las 9 de la mañana, 50 minutos.
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0: El paso fronterizo Los Libertadores permanecerá cerrado hasta la próxima semana a raíz de las malas condiciones climáticas en la alta montaña. Cabe destacar que el complejo fronterizo cumple 29 días cerrado tras las intensas nevazones en la montaña iniciadas con los sistemas frontales que afectaron al país en julio pasado. Tanto el gobierno de Argentina y el de Chile se mantienen monitoreando la vía. En el lugar, más de 1.550 camiones en territorio argentino están a la espera de su reapertura.
3: En Colombia, a un día del terremoto de magnitud 7,4 que azotó al país, afectando principalmente la parte occidental, sigue aumentando la cifra de los fallecidos y de los daños. Este es el último balance en voz del mandatario colombiano Abelardo de la Espriella.
4: Voy a hacer primero un reporte nacional de la situación.
5: 181 fallecidos a nivel nacional, 2.595 heridos, 195 desaparecidos, 1.136 viviendas destruidas, 48 edificios colapsados, 8.357 viviendas averiadas, 807 centros educativos también averiados, 85 centros de salud averiados, 74 vías afectadas, 377 centros comunitarios averiados, 16 acueductos afectados y un aeropuerto afectado en su pista.
3: Para atender esa emergencia, de la Espriella decretó el lunes desastre de carácter nacional. Ya lo escuchaba usted hace un momento, se contabilizan 181 fallecidos, pero las autoridades locales reportan al menos 240 muertos. Sociedad civil y autoridades trabajan contra reloj para salvar a las personas bajo los escombros. Lo sucedido en las últimas horas nos lo cuenta nuestra corresponsal Nayet Benrabá desde Medellín.
6: Siguen trabajando. Amaneció Colombia todavía buscando a las víctimas bloqueadas en los escombros. Ayer muchos equipos llegaron para apoyar. Entonces, hoy nuevos van a llegar también, anunciados, por ejemplo, por la ciudad de Medellín y Bogotá. Hay todavía mucha esperanza para encontrar otras personas porque ayer lograron conseguir varias víctimas, entre ellos un bebé de 6 meses y su familia allá. Y la Cruz Roja Colombiana ya activó una sala nacional de crisis. Sus equipos de búsqueda y rescate de los departamentos de Antioquia, Quindío, Caldas ya están desplegados y operativos. El gobierno también ayer anunció una ayuda financiera para las víctimas, un subsidio para el arriendo para poder permitir a las familias de pagar un alquiler mientras sus casas o sus edificios estén reconstruidos. También ciudades como Cali abrieron desde ayer un albergue de emergencia hasta varios para atender a la gente y en todo el país hay operaciones de solidaridad en todas partes, punto de colección de dones, de víveres para víctimas. Desde ayer, por ejemplo, vimos en la tarde gente activándose en Bogotá, en Medellín, para organizar cartones y llenar los camiones para enviar a las víctimas.
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0: La obra con que continuaremos el programa es un interesante poema sinfónico escrito en 1896, hace 130 años, por Antoni Dvořák. Inspirado en los versos recopilados por Karel Jaromír Erben, El Duende de las Aguas es uno de los 6 poemas sinfónicos que Dvořák realizaría en base a la recopilación realizada por Erben. Así, la obra está escrita en forma de rondó y sigue las palabras del recopilador con una fidelidad que nos lleva al asombro. Este efecto es debido en parte a la estrategia compositiva adoptada por Dvořák, ya que sus temas se derivan de una musicalización que Dvořák realizó de las palabras. Escuchemos poema sinfónico El Duende de las Aguas, Opus 107 de Antonín Dvořák. Interpreta la Orquesta Filarmónica Janáček. dirige Teodor Cuchar.

0: Hemos oído poema sinfónico El Duende de las Aguas, opus 107 de Antoni Dvořák. Interpretó la Orquesta Filarmónica Janáček bajo la dirección de Teodor Kučar.
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2: Son las 10 de la mañana, 16 minutos.
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0: La sala de la Cámara de Diputados aprobó en primer trámite constitucional el proyecto que modifica el Código Penal para extender la legítima defensa privilegiada a funcionarios militares y policiales que se encuentren de franco y actúen en defensa propia de sus derechos o de terceros. El proyecto establece una ampliación del régimen de legítima defensa privilegiada contemplado para determinados funcionarios policiales, buscando extender esta protección a quienes intervengan en situaciones de riesgo, aun cuando se encuentren fuera de servicio. Ahora la iniciativa será remitida al Senado, donde deberá iniciar su segundo trámite.
4: En Cali, una de las ciudades más afectadas, hay 35 muertos y 700 heridos. La prensa local asegura que al menos 9 personas han sido rescatadas en las últimas horas. De la Espriella informó que en esta ciudad 3 hospitales colapsaron y 18 tienen afectaciones. Uno de ellos es el Hospital Universitario del Valle, que tiene más de 70 años. Su gerente, Irne Torres, explicó a RFI las dificultades para atender a los pacientes.
5: Bueno, ya el día de hoy estamos haciendo todo el recorrido, vamos a hacer un censo más detallado de los pacientes, porque el día de ayer fue una evacuación masiva, pacientes para otras clínicas, pacientes para sus casas, pacientes en los jardines, luego los ingresamos toda la institución, vamos a hacer un censo más detallado, al mismo tiempo un balance de los daños de la infraestructura. Y ya luego de ese proceso de limpieza poder determinar cuáles van a ser las actividades que el hospital realmente podrá ejecutar y obviamente sin ningún tipo de riesgo, porque lo que nos preocupa es una infraestructura de más de 80 años, obviamente a simple vista hay algunos sectores que uno pensaría que se pueden utilizar, pero digamos nos preocupa que las actividades que decidamos hacer también generen un riesgo para las personas que lo vayan a prestar.
4: En la ciudad de Pereira, capital del departamento de Risaralda, muy cercana al Chocó, la zona del epicentro, se concentra la mayor parte de las víctimas. El gobierno regional reporta 90 personas fallecidas. Aquí la situación es desoladora. Falta combustible y son frecuentes los cortes de luz. A pesar de las dificultades de comunicación, nuestra compañera Aida Palau contactó con el periodista y abogado Francisco Javier Restrepo. Escuchemos su testimonio.
6: Estamos de todas maneras muy apesadumbrados, no solo por la pérdida de las vidas humanas y todo lo que tiene que ver con lo material, porque todo Pereira en este momento parece una ciudad que hubiera sido azotada por las bombas en plena guerra. Hubo aquí muchos edificios que colapsaron totalmente, que habían ordenado la evacuación total de los edificios, de las casas. El aeropuerto internacional Matecaña ha sido cerrado.
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0: Un día como hoy, 12 de agosto de 1928, hace 98 años, falleció el compositor, teórico musical, profesor checo, Leo Janáček. Inspirándose en la música tradicional de la vieja Moravia y otras culturas eslavas, logró crear un estilo musical original y moderno. No obstante, Janáček no lograría alcanzar su madurez musical sino hasta una edad tardía, cuando tenía unos 50 años. Su música estuvo muy influenciada por compositores nacionalistas checos como Antonín Dvořák, razón por la que realizó estudios sobre la fonética de la lengua checa, además de investigar la música tradicional. Hoy escucharemos una rapsodia orquestal basada en la novela Taras Bulba del novelista ruso Nikolai Gogol. La obra se divide en tres movimientos. El primero, la muerte de Andrei, seguido por la muerte de Ostap, para finalizar con la profecía y la muerte de Taras Bulba. Escuchemos Taras Bulba, rapsodia para orquesta de Leo Janáček. Interpreta la Orquesta Sinfónica de la Radio Checoslovaca. Dirige Ondřej Lenard.

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1: Son las 10 de la mañana, 46 minutos.
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3: El viceministro del Interior y la CEGECOV, Claudio Alvarado, descartó de manera definitiva la posibilidad de establecer feriado el jueves 17 de septiembre próximo y así extender el descanso de fiestas patrias. Alvarado recordó que la regulación de los feriados de septiembre ya está establecida por ley y contó con un acuerdo transversal en el Congreso, por lo que no vale la pena y no es conveniente innovar en esa materia.
4: Líbano se convirtió en la primera nación en suprimir formalmente la pena de capital en esta región del mundo. El Parlamento la abolió este martes. Donde sigue vigente la pena de muerte es en Siria. Aquí, un tribunal condenó a esta pena a Bashar al-Assad, quien se encuentra exiliado en Moscú. La corte, que llevó a cabo el proceso sin su presencia, lo culpa de crímenes de lesa humanidad. Los detalles con Carlos Pizarro.
5: Asesinato premeditado, homicidio internacional de más de una persona, homicidio internacional de menores de 15 años, tortura, con resultados de muerte y privación de libertad en múltiples ocasiones. Son los delitos considerados crímenes contra la humanidad y de guerra por los que Bashar al-Assad fue condenado a muerte este martes por un tribunal sirio. Esta sentencia corresponde al compromiso adquirido por las autoridades de transición para juzgar al dictador que derrocaron tras 13 años de guerra civil. En abril, la justicia habría iniciado acciones legales contra el expresidente y otros responsables de todos ellos. Solo un exfuncionario de seguridad, Atif Najib, fue acusado presencialmente en Damasco. Los demás se encuentran desaparecidos. Recordemos que Bashar al-Assad huyó con su familia a Moscú durante la toma de Damasco en diciembre de 2024 por parte de una coalición liderada por islamistas. En su huida, abandonó a altos funcionarios y responsables de seguridad. Algunos de ellos se habrían exiliado en el extranjero o habrían encontrado refugio en el feudo costero de la minoría Alawi, a la que pertenece su clan. La caída de Bashar al-Assad, quien había sucedido a su padre Hafez en el año 2000, puso fin a más de medio siglo de dominio absoluto de su clan familiar.
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3: El cuarteto que oiremos a continuación es uno de los trabajos más tempranos a los que Sibelius le asignó un número de opus. Si bien el manuscrito no ha sido preservado en su plenitud, igualmente es posible desprender, gracias a una copia contemporánea, que el título original de la obra era Cuarteto número 2 en si bemol mayor, razón por la que se infiere que el cuarteto en la menor sería su antecesor. Además, cabe destacar que el estilo clasicista de este trabajo provee las bases para las transiciones estilísticas que caracterizarán al compositor en los años venideros, como ocurre, por ejemplo, en su tercera sinfonía. Escuchemos Cuarteto de cuerdas, en si bemol mayor, opus 4 de Jan Sibelius. Interpreta el cuarteto académico Sibelius.

0: Hemos oído Cuarteto de cuerdas en si bemol mayor, opus 4 de Jan Sibelius. Interpretó el cuarteto académico Sibelius, obra con la cual finaliza la mañana clásica. Muchas gracias por estar junto a nosotros. Estaremos reunidos nuevamente este jueves desde las 9 horas para continuar disfrutando de la música de espíritu universal.
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2: La votación en particular del informe financiero del proyecto de Sala Cuna Universal fracasó por la falta de quórum en la Comisión de Hacienda del Senado. Solo llegaron a la instancia la senadora Daniela Sicardini y su par Yasna Provoste en reemplazo de Paula Vodanovich, mientras que no asistieron los oficialistas Javier Macaya, Rodolfo Carter y María José Gatica.
3: En Reino Unido, la sequía alcanza niveles preocupantes. El 70% del territorio de Inglaterra está en estado oficial de sequía y los embalses agrícolas y los ríos locales se han secado. Vamos a Londres con nuestro corresponsal Daniel Postico.
4: El campo británico es el que más está sufriendo las condiciones climáticas extremas consecutivas que azotan el Reino Unido. Primero con las inundaciones históricas de invierno que arruinaron los planes de siembra y después con las repetidas olas de calor veraniegas, ya vamos por la quinta, y la peor sequía registrada en casi un siglo. El 70% del territorio de Inglaterra está en estado oficial de sequía y los embalses agrícolas y los ríos locales se han secado, provocando restricciones rígidas para el riego de cultivos. Se prevé una de las peores cosechas desde 1984. El Reino Unido suele importar el 40% de sus alimentos, pero la Europa continental padece la misma ola de calor y sequía, lo que impide acudir a los mercados vecinos para compensar la escasez o conseguir precios más baratos. Los efectos ya se están viendo en los supermercados. Los precios de la lechuga casi se han doblado, los tomates cuestan un 60% más y las patatas un 40% más desde principios de verano. Los agricultores británicos exigen ayudas financieras urgentes e infraestructuras de agua para evitar la quiebra, mientras los analistas advierten que la inflación de los supermercados se disparará hasta el 5% o incluso el 8% en invierno.
5: Son las 11 de la mañana, 26 minutos.
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1: Es un océano seco, árido y blanco. La región desértica de Uyuni, al sur de Bolivia, del noroeste de Argentina y del desierto de Atacama en Chile, es famosa por sus salares, capas de minerales acumulados naturalmente y que contienen hoy un tesoro. Ahí se encuentran las reservas más importantes del mundo de litio, un mineral esencial para nuestros celulares, nuestras computadoras y para el buen funcionamiento de las baterías de autos eléctricos. En varios países del mundo donde la legislación impone un reemplazo progresivo de los autos de combustión por vehículos eléctricos, la demanda y el precio del litio se ha disparado. Y si los países industrializados cumplen con sus objetivos de reducción de emisiones de gases de efecto invernadero, la demanda mundial de este mineral se multiplicará por 40 de aquí a 2040, según la Agencia Internacional de la Energía. En estas condiciones, Argentina, Chile y Bolivia, que concentran juntos cerca del 60% de las reservas mundiales de litio, pueden soñar con convertirse en Arabia Saudita del litio. De las promesas del oro blanco nos habla Juan Carlos Zuleta, economista boliviano.
2: Definitivamente es una oportunidad de oro para América del Sur. De hecho, la demanda ya ha crecido muchísimo y esto se refleja en el incremento vertiginoso del precio en los últimos 2 años. Y esto es posible que se mantenga por lo menos por unos 10 años más. Entonces, este es el momento para actuar. Yo he planteado la creación de un hub de baterías y vehículos eléctricos para desarrollar las economías de estos países. Y esta es una oportunidad muy interesante para sentar las bases de lo que podría ser la nueva China del mundo. Es cierto, América del Sur podría constituir las bases de una nueva economía muy parecida a lo que fue en su momento China al inicio de su despegue económico. Estoy hablando de hace alrededor de 20 años, nada más. ¿No? El modelo chino despegó hace 20 años. En los próximos 20 años América del Sur podría ser una potencia de talla mundial.
1: Es un mercado prometedor, pero ¿por qué estos tres países, Chile, Bolivia y Argentina, se limitan a producir el litio, la materia prima, y no producen baterías?
2: Lo que pasa es que mucha gente desconoce que existen algunas condiciones para industrializar cualquier mineral en cualquier parte del mundo. América del Sur, sucede que si bien el triángulo del litio en particular cuenta con ingentes cantidades de recursos estratégicos como viene a ser el litio, para producir baterías, que digamos sería el siguiente paso a dar en un proceso de industrialización, se requieren no solo litio, sino además del litio, otros materiales y minerales estratégicos. Esos minerales estratégicos no se encuentran en el triángulo del litio. Sí se encuentran en América del Sur y obviamente más allá de las fronteras de cada uno de los países que compone dicho triángulo de litio. Ahora, además de recursos naturales, se requiere recursos humanos altamente calificados. Esto es algo que tampoco tienen estos países, algunos más o menos que otros. Adicionalmente, en este momento en particular, ninguno de los tres países del Triángulo del Litio cuenta con recursos financieros suficientes para emprender una tarea titánica de industrializar el litio, por ejemplo. Adicionalmente, hay tres factores, si me permite, muy importantes que tienen que ver, por ejemplo, con el mercado, ¿no? El mercado doméstico de estos países es muy pequeño para asegurar una producción a gran escala de baterías de litio de última generación, ni qué decir de vehículos eléctricos, ¿no es cierto? No cuentan con tecnología. Para producir baterías se requiere un alto desarrollo tecnológico, que no existe en la región ni en el triángulo de litio. Y finalmente, entiendo que en los tres países no existen, digamos, las reglas de juego adecuadas. Entonces, este conjunto de factores complotan contra la posibilidad de avanzar hacia una industrialización del litio en el triángulo. Yo he planteado, y esta es la posición que mantengo desde hace mucho tiempo, que sí podría haber una posibilidad de asociación entre estos países y e incluyendo a otros más, ¿no? Entre ellos me atrevería a referirme, por ejemplo, a Brasil, Colombia y Perú. Estos seis países sí cuentan o sí podrían contar, digamos, con todos los recursos naturales estratégicos necesarios, de tal forma que se podrían asociar, no para controlar el precio, ¿no es cierto?, porque eso es lo que a mí particularmente menos me interesa, ¿no?, es más bien para desarrollar las economías de estos países. Y esta tendría que ser una asociación a nivel empresarial.

0: Si uno sobrevuela los salares sudamericanos, podrá admirar las inmensas piscinas de evaporación de salmuera, esa agua cargada de minerales, una paleta de colores azules, verdes y turquesas. Pero detrás de este paisaje la realidad es menos poética. La explotación de litio amenaza gravemente los recursos hídricos. En Chile, la microbióloga Cristina Dorador ha denunciado el impacto negativo de la minería de litio en los microorganismos. En marzo pasado, las autoridades chilenas de medio ambiente pidieron sanciones financieras a la minera estadounidense Albemarle por rebasar el límite de bombeo de 442 litros de agua por segundo para extraer salmuera que contiene litio. Y en Argentina, pobladores de la región de Catamarca denuncian la sequía de un río debido a la explotación de litio en el Salar del Hombre Muerto desde 1997.
1: El costo de producción de la tonelada de litio en la Argentina son $3.500 la tonelada. Y el costo de venta, el precio del mercado, es de $83.000 la tonelada. Entonces multiplican por 20 aproximadamente sus ganancias. Con tantas ganancias implica al menos la pregunta de decir, ¿no puedo hacer esto en forma distinta?
0: Marcelo Stico es hidrogeólogo, profesor de la Universidad de Buenos Aires y coautor en 2021 de un informe publicado por la ONG de Protección de Zonas Húmedas Wetlands International. Junto con otros científicos, Marcelo Stico ha observado una serie de impactos ambientales que resultan de la explotación de litio en el altiplano por medio de la evaporación, una técnica que consiste en bombear la salmuera cargada en litio del subsuelo y luego esparcirla en piscinas de evaporación.
1: En Sudamérica, en particular, el litio, a diferencia de lo que ocurre en Australia, que en este último caso se extrae el litio de una roca dura, en esta zona de Sudamérica se extrae del agua subterránea, de acuíferos. Hay grandes concentraciones de litio que se encuentra en los acuíferos por debajo de los salares y humedales de esta zona tan árida. Otra de las diferencias que tiene es que al extraerlo de un acuífero, tienen que evaporarlo, digamos, la técnica que es la que nosotros estamos cuestionando de evaporación implica quitarle agua a un sistema cerrado, a una cuenca hídrica subterránea cerrada, y por otra parte, para refinarlo o para purificar ese elemento del litio, necesitan utilizar mucha más agua que en la minería tradicional. En las actuales consumos y producciones que están desarrollándose en la Argentina, que son anualmente 20.000 toneladas, equivale al consumo de agua de la segunda ciudad de la provincia de Jujuy, que tiene aproximadamente 70.000 habitantes.
0: ¿Cómo impactan concretamente estas actividades de extracción de la salmuera en la región de los salares del altiplano?
1: El problema no está tanto en la extracción del litio, sino en la tecnología que se está utilizando en Sudamérica, que es la evaporación. Ese es el efecto dominó, o sea, no se extrae por vía, se llama vía directa, como se hace en otras industrias, por ejemplo, en la industria del uranio. Primero, el hecho de evaporar la masa de agua que retiran de que se llama salmuera, que es agua muy salada, donde contiene el litio, en esta zona llueve cerca de 200 o 300 milímetros al año, son las zonas de las más secas del mundo. Esa poca cantidad de agua ingresa al sistema y luego, naturalmente, se va por evaporación. Entonces, luego, para la extracción del litio, sacan muchos volúmenes, o sea, sacan más agua de lo que entra naturalmente al sistema. Entonces, ese desbalance hace que en las zonas de los acuíferos, cerca de las montañas, que tienen agua dulce, avancen más rápidamente a las zonas del núcleo y las saliniza en forma irreversible. A su vez, el otro problema que se genera, que es mayor, es como las salmueras tienen aproximadamente entre 100.000 y 200.000 partes por millón, es decir, de sales totales. Entre el 10 y el 20% del volumen que se extrae son las sales, pero de eso solo utilizan 700 partes por millón, es decir, que de un millón, ese volumen que genera entre el 10 y el 30% del volumen que se extrae de sales de descarte, que son residuos peligrosos, son dejados en las mismas piletas en condiciones que legalmente no son aptas para dejarlas como un relleno.
0: En una reciente entrevista con RFI en la COP27, el ministro de Medio Ambiente de Chile, Diego Pardo, aseguraba que era necesario reorientar la industria extractivista hacia procesos más sostenibles, pero ¿existe realmente una minería de litio sostenible? El hidrogeólogo Marcelo Stico nos explica que sí.
1: Existen métodos que están probados, métodos de extracción directa. La Universidad de Buenos Aires, junto con el organismo de investigación que se llama CONICET, ha patentado 4 años atrás un sistema electrolítico de extracción directa. Lo ha hecho un reconocido investigador que se llama el doctor Calvo, donde demuestran que se puede sacar en forma directa. Hay una empresa también en el Silicon Valley que está en California trabajando, digamos, ya en una escala industrial en una planta de geotermia que también contiene el litio en California y lo extraen mediante nanotecnología. Y luego hay técnicas tradicionales como ósmosis inversa, o sea, existen técnicas que están probadas y demostradas y, como te comentaba antes, hace 20 años atrás ya la industria atómica mundial ha pasado por esta situación y lo ha resuelto en una forma sustentable, que es extraer en forma directa de los acuíferos y todo el sobrante de agua lo vuelven a colocar para no dañar, para no producir un impacto ambiental negativo.
0: Europa, Estados Unidos y China han iniciado la sustitución de sus autos de combustión por vehículos eléctricos para reducir emisiones de gases contaminantes. Pero existe el riesgo de sacrificar el agua de los salares para fabricar los motores verdes del futuro. Será el principal reto de la explotación de litio en los próximos años.
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2: Son las 11 de la mañana, 41 minutos.
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4: Amigas y amigos auditores, muy buenos días. Comienza Voz y Música con El Verano, concierto en sol menor opus 8 número 2 de Antonio Vivaldi. Interpretan los solistas de Trondheim bajo la conducción y solo de violín de Anne-Sophie Mutter.

0: Hemos escuchado El verano, concierto en sol menor opus 8 número 2 de Vivaldi. Interpretó los solistas Trondheim.
1: Son las 11 de la mañana, 53 minutos.
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0: La empresa Google anunció una nueva expansión de su infraestructura de conectividad en América, que contempla la construcción de 3 sistemas de cables submarinos y que incluirá una nueva conexión directa entre Chile, Panamá y República Dominicana. Al respecto, el ministro de Transporte, Luis de Grange, calificó el proyecto como un hito estratégico que refuerza la posición de nuestro país como líder digital en América Latina. El ministro de Grange señaló además que, más allá del logro tecnológico, esta infraestructura se traduce en beneficios directos para todos los ciudadanos.
3: La sequía y las olas de calor serán cada vez más intensas debido al cambio climático. Los ríos en Europa tienen menos agua este verano. Esto paralizó la producción de energía nuclear en algunos reactores en Francia, Hungría y Rumania. Conversamos con Francisco Castejón, miembro del Consejo de Seguridad Nuclear Español, quien nos explica cómo la sequía y las olas de calor afectan las centrales nucleares.
4: Una central nuclear genera una cantidad de energía de la cual solo se aprovecha la tercera parte. Las otras dos terceras partes hay que evacuarlas mediante sistemas de refrigeración, que lo más normal es que sean a través de una gran masa de agua, bien un río, bien el mar. Si el caudal de refrigeración no es suficiente para evacuar ese calor residual de la central, esas dos terceras partes de la energía que se producen, pues la central no tiene más remedio que parar. Nos encontramos con que en algunos países, como España, las sequías, el calor alto es habitual, y las centrales durante todas estas décadas se han dotado de sistemas que les permiten funcionar en estas condiciones. En el caso de Zorita se implementó una batería de torres de enfriamiento. Es muy raro que una central española tenga que parar. En los últimos años eso no ha ocurrido. La forma de combatir esto es colocar sistemas, invertir mucho dinero para reducir la necesidad de refrigeración. Ese es el problema, ¿no?, que afrontan las centrales nucleares europeas.
3: Esta semana, una nueva ola de calor azota varios países de Europa con temperaturas que alcanzan los 40 grados. Y seguimos en el viejo continente porque faltan pocas horas para el eclipse solar que va a pasar por Groenlandia, Islandia y España. Entonces, los españoles serán privilegiados en observar este espectáculo del universo. Así lo contó a RFI el astrónomo de la Agencia Espacial Europea, Pedro García Laro.
5: Ahora, aquí en la península ibérica, somos unos privilegiados, porque estamos viviendo en solo un periodo de 3 años, 3 eclipses solares, lo cual es algo realmente astronómicamente excepcional. Es muy importante recordar que un eclipse solar total no tiene nada que ver con un eclipse parcial, incluso que la parcialidad sea del 99%, porque alguien, amigo mío, dice en forma de broma que es como del día a la noche la diferencia, ¿no? Pero es que es literalmente así, ¿no?
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0: A continuación escucharemos Sinfonía en Fa Mayor de Leopold Mozart. Interpreta la Orquesta de Cámara de Nueva Zelanda. Dirige Donald Armstrong.

0: Hemos oído Sinfonía en Fa Mayor de Leopold Mozart. Interpretó la Orquesta de Cámara de Nueva Zelanda.
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0: En Voz y Música escucharemos Sinfonía número 20 en Do mayor de Joseph Haydn. Interpreta la orquesta austrohúngara Haydn bajo la conducción de Adam Fischer.

0: Hemos escuchado Procesional de Arthur Bliss, interpretó de Royal Liverpool Philharmonic Orchestra.
1: Son las 12:41 minutos.
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0: En Voz y Música escucharemos Serenata Melancólica de Piotr Ilich Tchaikovsky. Interpreta Guido Kremer y la Orquesta Filarmónica de Berlín. Dirige Lori Matzel.

0: Hemos oído Serenata Melancólica de Tchaikovsky. Interpretó Gidon Kremer y la Filarmónica de Berlín.
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0: A continuación, obertura Alegría Vienesa de Franz von Suppé. Interpreta la Orquesta Filarmónica de Viena. Dirige Zubin Mehta.

0: Hemos oído Obertura, Alegría Vienesa, de Franz von Suppé. Interpretó la Orquesta Filarmónica de Viena.
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1: Son las 13 horas.
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2: Son las 2 de la tarde.
3: 2 minutos.
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1: Amigos auditores, muy buenas tardes y bienvenidos a Breves para Recordar. Escucharemos Los Profetas de Henri Purcell. Interpreta Le Concert des Nations. Dirige Jordi Savall.

0: Hemos oído Los Profetas, de Henri Purcell. Interpretó Le Concert des Nations.
1: Son las 2 de la tarde, 18 minutos.
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0: A continuación, Sarabanda doble en sol menor de Johann Sebastian Bach, interpreta Jordi Savall.

0: Hemos escuchado Sarabanda doble en sol menor de Johann Sebastian Bach. Interpretó Jordi Savall.
1: Son las 2 de la tarde, 28 minutos.
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0: Y a continuación, concierto para trompeta y orquesta Opus 18 de Oscar Vom. Interpreta Armando Italia y la Orquesta Filarmónica Eslovaca. Dirige William Perry.

0: Hemos oído Concierto para trompeta y orquesta Opus 18 de Oscar Vom. Interpretó Armando Gitalia y la Orquesta Filarmónica Eslovaca.
1: Son las 2 de la tarde, 45 minutos.
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0: Escucharemos fragmentos de La princesa gitana de Emery Kallman. Interpreta la orquesta de salón Schwanen. Dirige Georg Huber.

0: Hemos escuchado fragmentos de La princesa gitana de Emery Kallman. Interpretó la orquesta de Salón Schwanen.
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3: Son las 3 de la tarde, 3 minutos.
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1: Amigas y amigos auditores, bienvenidos a Músicos en el Tiempo. Oiremos Cantata del Café de Johann Sebastian Bach. Interpretan Ingrid Cartesi, Joseph Mook, Itz Bangati y la Orquesta de Cámara Fai Loni de Budapest. Dirige Matías Antal.

0: Hemos escuchado Cantata del Café de Johann Sebastian Bach. Interpretó Ingrid Cartesi, Joseph Mook, Itz Van Getty y la Orquesta de Cámara Failoni de Budapest.
1: Son las 3 de la tarde, 29 minutos.
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0: La Seremi de Educación de Tarapacá suspendió las clases hoy miércoles en los establecimientos educacionales de Iquique, Alto Hospicio y todo el litoral costero, incluidas las caletas de Chanavallita, San Marcos y Pisagua. La medida fue adoptada en coordinación con el SENAPRED y la Delegación Presidencial Regional. Tiene relación con condiciones climáticas adversas en el marco del sistema frontal que arribó en la zona ayer martes. De momento se calcula que cerca de 35 hogares están sin suministro eléctrico en Tarapacá.
3: En Colombia, horas decisivas, cuando ya han pasado más de 48 horas desde el terremoto de magnitud 7.4 que sacudió varias ciudades de la región cafetera y del Pacífico. Se intensifican las tareas de rescate de los cerca de 200 desaparecidos a contrarreloj, mientras agudizan las esperanzas de encontrarlos con vida. Más de 200 personas han sido declaradas fallecidas. Entre tanto, crecen las críticas hacia el gobierno por haberse demorado en autorizar la entrada de ayuda humanitaria. El grupo rescatista Los Topos de México recién hoy llega a Cali, una de las ciudades más afectadas, desde donde nos habla nuestra corresponsal Carmen Andrea Rengifo. En directo, adelante, Carmen.
4: Hola. Buenos días aquí en Colombia, pues si no es para menos, porque en medio de toda esta emergencia que ya completa 52 horas prácticamente, crece la polémica por el manejo de la ayuda internacional y sobre todo la respuesta que dio el gobierno de Abelardo de la Espirella, recién posesionado, que inicialmente rechazó el ingreso de equipos internacionales de búsqueda y rescate, Los Topos de México, también de El Salvador, pese a los ofrecimientos de varios países, argumentando que Colombia tenía una capacidad suficiente. La verdad es que la decisión provocó fuertes críticas de sectores políticos, figuras del pacto histórico y además los ciudadanos y los propios afectados que han cuestionado la respuesta y la demora de la asistencia en algunas zonas. Por fortuna, ya esta mañana aquí en Cali, Los Topos de México llegaron y están trabajando en las labores de búsqueda y rescate. Y pues en el eje cafetero también se requiere ayuda, ya lo mencionaban ustedes, en Pereira, una de las zonas más afectadas. Pues una mujer fue rescatada en las últimas horas de 32 años después de permanecer varios días bajo los escombros, pero desde esa misma ciudad, una de las más golpeadas, ciudadanos y voluntarios denuncian justamente que la ayuda no ha llegado con la rapidez necesaria y que en algunos puntos han tenido que asumir directamente las labores de búsqueda y remoción de escombros. Mientras tanto, en Chocó, un departamento muy, muy golpeado, que fue el epicentro del terremoto, comunidades indígenas aisladas están pidiendo ayuda humanitaria urgente en zonas selváticas y de muy difícil acceso. Estas primeras 52 horas, si se quiere, son vitales y en Cali se está pidiendo especialmente mucho silencio en las zonas de búsqueda para poder escuchar cualquier tipo de señal bajo los escombros y se han ajustado las restricciones de movilidad justamente para facilitar el trabajo de los organismos de emergencia.
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0: Oiremos ahora concierto número 27 para piano en si bemol mayor que 595 de Wolfgang Amadeus Mozart. Interpreta Arthur Schnabel y la Orquesta Sinfónica de Londres. Dirige John Barbirolli.

0: Hemos escuchado concierto número 27 para piano en si bemol mayor, que es el 595 de Mozart. Interpretó Arthur Schnabel y la Orquesta Sinfónica de Londres.
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2: Son las 4 de la tarde, 5 minutos.
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0: La selección chilena femenina sub-17 cayó por 0-3 ante Turquía en el cierre de la fase de grupos del Mundial de Voleibol de la categoría, que se disputa en el Centro de Deportes Colectivos del Parque Estadio Nacional. El combinado nacional no logró abrochar el paso a la ronda de octavos tras sucumbir ante el poderío de su rival, cediendo en el compromiso con parciales de 16-25, 15-25 y 13-25. Con este marcador, Chile finalizó en la quinta ubicación del Grupo A con 3 unidades.
4: Es complicado contactar con algunas de las ciudades devastadas, como es el caso de Pereira, donde el terremoto dejó escenas apocalípticas y se agudiza la dificultad para continuar las labores de rescate debido a la falta de recursos. Así lo cuenta el médico rescatista Luis Fernando López, director de la Fundación Paramédicos, al micrófono de Carlos Pizarro.
5: Si bien es cierto, los grupos de rescate en Colombia, con todas las situaciones que han venido sucediendo a través del tiempo, se han ido fortaleciendo. El acceso a ciertos recursos, como equipos de herramientas específicas, como equipos de corte, equipos de detección, son de difícil consecución porque muchas de estas agrupaciones son de carácter voluntario. Nosotros, mi entidad, que es la Fundación Búsqueda y Rescate, por ejemplo, hace 5 años recibió una donación de unos equipos de un grupo francés que ya se retiraba. Ellos son los maestros guías caninos de Francia y nos donaron parte de su equipo de rescate. Con ese equipo de rescate, por ejemplo, pudimos ir a ayudar a Venezuela y ahora estamos ayudando en Pereira. Pero cualquier grupo de rescate tiene serias dificultades para poder adquirir los equipos necesarios para poder operar. Esa es una limitante, porque obviamente tener que hacerlo con herramientas manuales, pero pues el sector privado ha estado tratando de ayudar, especialmente con equipos livianos de demolición, de corte, generadores eléctricos, y bueno, ha sido de mucha ayuda para poder que estos grupos puedan desarrollar estas actividades con la misma ciudadanía en los edificios que han colapsado.
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0: Y ahora oiremos Sinfonía número 4 en si bemol, Opus 60 de Ludwig van Beethoven, interpreta la Orquesta Sinfónica NBC, dirige Arturo Toscanini.

0: Hemos escuchado Sinfonía número 4 en si bemol, opus 60, de Beethoven. Interpretó la Orquesta Sinfónica NBC.
1: Son las 4 de la tarde, 41 minutos.
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0: Coquimbo Unido visitó el miércoles a Platense desde las 18 horas en el Estadio Ciudad de Vicente López, con el sueño de asestar el primer golpe en la ida de los octavos de final de la Copa Libertadores. El cuadro pirata tuvo una gran actuación en el primer semestre, terminando en el primer lugar del grupo B, superando a Tolima, Nacional y Universitario de Lima. Platense, por su lado, tuvo un recorrido parecido al de los piratas en la primera parte del año. Platense, por su lado, clasificó en el segundo lugar del grupo E, logrando triunfos importantes ante Corinthians, Peñarol e Independiente Santa Fe.
3: El día se vuelve de noche en España, solo en pocas horas, cuando pasadas las 19:30 locales, la luna comience a cubrir el sol hasta dejarlo totalmente oculto una hora después. En el primer eclipse total del siglo visible desde el país ibérico, y desde allí nos reporta nuestro corresponsal Juan Cascón.
4: Aquí en Asturias la gente está expectante y aunque aún queda tiempo para las 7:30 de la tarde en hora local, ya se pueden ver personas mirando al cielo probando sus gafas de especiales de eclipse y el día gira en torno a esos pocos minutos que va a durar el fenómeno. En la costa hay decenas de puntos de observación donde instituciones astronómicas llevan ya varios días impartiendo talleres y charlas. También hay rutas por la montaña hasta miradores elevados e iniciativas privadas para verlo desde restaurantes, campings o incluso barcos. Se estima que va a haber cerca de 500.000 de visitantes en esos puntos de observación, de los cuales aproximadamente 2/3 son españoles y 1/3 internacionales. He hablado, por ejemplo, con una pareja de franceses que han venido desde Limoges para verlo y de paso pasar unos días cerca de Oviedo, la capital de Asturias. Como ellos, hay también portugueses, alemanes, ingleses y, por supuesto, como decía, españoles de esta y otras regiones del país que se han desplazado a esta zona, una de las mejores de la franja de visibilidad que atraviesa la península ibérica del noroeste al este, de Galicia a las Islas Baleares. Aquí nadie quiere perderse este eclipse total de sol que no se ve aquí desde hace más de un siglo.
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0: Y ahora en Músicos en el Tiempo, misa en si bemol mayor, opus póstumo 141, de Franz Schubert. Interpretan solistas, coro de niños, coro de Viena y la orquesta del siglo XVIII. Dirige Bruno Weill.

0: Hemos oído Mis en si bemol mayor, opus póstumo 141 de Schubert. Interpretó solistas y los coros de niños y de Viena junto a la orquesta del siglo XVIII.
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2: Son las 5 de la tarde, 13 minutos.
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0: La Casa de Providencia en la que vivió Salvador Allende fue vendida en 1.000 millones de pesos a una empresa privada. Según se informó, la Casa de Guardia Vieja 392 aparece desde el 4 de agosto inscrita en el conservador de bienes raíces a nombre de la empresa Lincapsis Geodesia e Ingeniería Spa. La entidad, cuyas oficinas colindan con la residencia del fallecido jefe de Estado socialista. Cabe recordar que el polémico proceso de compraventa por parte de la administración del Frente Amplista se convirtió en una de las controversias más graves en su periodo.
4: Groenlandia ahora, donde una empresa energética estadounidense causó inquietud al desembarcar materia para realizar perforaciones petroleras sin autorizaciones del gobierno local. Recordemos las tensiones entre Dinamarca, país al que pertenece la isla, y Estados Unidos, desde que Donald Trump indicó su voluntad de anexionarla, informa Rafael Morán.
5: A pesar de que no cuenta con las autorizaciones del gobierno de Groenlandia, la empresa tejana Greenland Energy se prepara para realizar perforaciones exploratorias en el subsuelo de la isla ártica. Según informó el diario británico The Guardian, la empresa energética cuyos dirigentes están vinculados a Donald Trump desembarcó material en el territorio autónomo danés. El Ministerio de Minas de Groenlandia emitió una advertencia y recordó que la empresa no contaba con los permisos para realizar tal operación. Sin embargo, el ministerio no exigió el retorno del material. Groenlandia, que prohíbe las nuevas operaciones de exploración y de extracción petrolera desde 2021, vive bajo la presión diplomática de Washington desde que Donald Trump anunció que tomaría el control de Groenlandia para explotar sus recursos mineros y energéticos. Desde enero, Groenlandia y Dinamarca, país que tiene soberanía sobre la isla, sostuvieron varias reuniones con enviados estadounidenses sin que se haya llegado a un acuerdo hasta ahora.
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0: A continuación oiremos Novelette en opus 21 de Robert Schumann. Interpreta Dino Ciani.

0: Hemos escuchado Novelette opus 21 de Robert Schumann, interpretó Dino Ciani.
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2: La Superintendencia de Casinos de Juegos recibió las ofertas técnicas y económicas para la operación de casinos y los cupos disponibles para las comunas de Iquique, Coquimbo, Viña del Mar y Pucón. Sin embargo, no se presentaron proyectos postulantes para las comunas de Iquique y Viña del Mar, lo que obligará a abrir nuevos procesos. En el caso de Coquimbo y Pucón no hubo competencia, porque a cada plaza se presentó solamente un oferente, Casino de Juegos de Coquimbo S.A. y Casino Volcán Pucón S.A. respectivamente. Así, la superintendencia ahora deberá evaluar las ofertas durante un plazo máximo de 120 días para definir si se otorgan o no las licencias de explotación de casinos.
3: El grupo Meta en el banquillo de los acusados por el carácter adictivo de sus aplicaciones. La empresa matriz de Facebook e Instagram enfrenta a partir de hoy un juicio en Estados Unidos que durará durante 7 semanas. Nos lo cuenta Aida Palau.
4: Acusan a Meta de ser el responsable de la adicción de millones de jóvenes a sus redes sociales como Instagram. En concreto, evocan funciones de sus plataformas que engancharían completamente a los menores. También acusan a Meta de estar colectando ilegalmente datos de los niños, a pesar de que ellos den su consentimiento. Pero es que el problema viene del hecho de que sean menores de edad. El juicio durará 7 semanas. Los representantes de los 29 estados piden que Meta implemente nuevas reglas en el uso de sus redes sociales para proteger a los usuarios jóvenes, como restricciones de edad, la eliminación del scroll y la supresión de algoritmos y modelos creados por inteligencia artificial a partir de los datos de los menores. Meta niega las acusaciones. Hemos hablado con padres, hemos trabajado con fuerzas del orden y realizado investigaciones exhaustivas para entender los problemas que más importan, dijo una portavoz. Últimamente, Meta ha estado involucrada en muchos litigios y ha apelado continuamente. En las próximas semanas veremos si este juicio, ahora a nivel federal, le obliga a cambiar las reglas del juego.
5: Son las 18 horas.
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1: Amigos auditores, Solistas de la Música comienza con Eine kleine Nachtmusik en sol mayor, que es el 525 de Wolfgang Amadeus Mozart. Interpretan Hakan Frenison y Max Gosselin.

0: Hemos escuchado Eine kleine Nachtmusik en sol mayor, que es el 525 de Wolfgang Amadeus Mozart. Interpretó Hakan Frenesson y Max Gosel.
1: Son las 18 horas.
2: 18 minutos.
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0: A continuación escucharemos Preludios del libro 2 de Claude Debussy. Interpreta Paul Jacobs.

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1: Son las 19 horas.
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